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2: Apóyame, manito.

que... ¡Hola! ¿Cómo estás? ¡Feliz martes! Hoy es martes... ¿Cuatro? Cuatro. ¡Ay, Dios mío! Ya llevamos 4 días de agosto. ¡Súbale, Crazy! ¿Cómo andas? ¡Feliz martes, hongo! Hoy es martesito rico, hoy es martes de portarnos bien. ¿Sabes algo? Yo siento que el martes es un día que no debió de... No debió

0: de poner en la semana. Porque el lunes, pues miren, lunes es como inicio de semana, ¿no? Como que lunes de iniciar cosas nuevas, lunes de iniciar. Y luego el miércoles, pues el miércoles es como la mitad de semana. Como que, ni acá, ni allá. El jueves es de, ya, jueves. O sea, ya mañana es viernes, inicia el fin de semana. El viernes es fin de semana, sábado, domingo, del y lunes otra vez. Pero el martes, ¿para qué? ¿No? ¿Cómo que para acá? Yo siento que el lunes es cargar pilas. Bueno, pues sí. El martes es como para seguir cargando pilas.
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0: Apóyame, manito. ¿Cómo andas? Feliz martesito, 4 de agosto. Son las 4 de la tarde con 9 minutos. Yo soy Jessy Correa y estás en la calle con Correa. Y te saludo desde la cabina más loca de la ciudad. Estás en calle 104.5, la radio de la ciudad. Te invito a que te quedes estas dos horas. La vamos a pasar muy, muy padre. Vamos a echar chismecito de taxi y de Uber. Taxistas, Ubers, chofis de confianza, chofis de ruta, chofis guardaespaldas, todos los que nos escuchan desde un automóvil, una camioneta, un autobús, lo que sea. Estoy segura que entre los pasajeros hay mucho de qué hablar. Hay mucho chismecito potente. Aparte de que, dice Crazy Boy que Tanguma no trae cotorreo porque no trae clima. Entonces se bajan. Se bajan desde que no, ya, aquí finaliza la carrera, por favor. Mándanos ese chismecito que escuchaste de los pasajeros. No importa si no tienes nombre y apellido, ni matrícula, ni folio, ni RFC. Solo queremos saber el chismecito porque el chismecito te da vida, ¿verdad? Podemos ser como martes de chisme, ¿no? Lunes de cargar pilas, martes de andar en el chisme, miércoles mitad de semana, jueves de ya va a ser mañana viernes, viernes de fin de semana. Martes de chismecito. Chismecito potente. Chismecito de los pasajeros. Ese momento que estás en el tráfico y el pasajero sabe. Y tú estás pues sin querer, queriendo, ¿verdad? Ni crean que el chofi es bien chismoso y está escuchando todo lo que el pasajero está diciendo. 81-24-30-104-5. Te invito a que te quedes, no te vayas. Vamos a empezar con buena música. ¿Qué tenemos, Crazy Boy? Te dejo con esto de la bichota. Súbela al volumen, estás en calle.

Vámonos con esto de Natalia. Ella es bonita. Sube el volumen, estás en calle. ¿Quieres boletos para el Dale Mix? Yo te digo cómo. Ahorita que regresemos.

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1: Estamos de vuelta, estás en Calle. Son las 4:19. No te vayas, aquí quédate, porque estás, aquí estás bien. Estás en la calidad. Queremos chisme de pasajeros. 81-24-30-104-5. Mi papá un tiempo fue taxista y llegaba a la casa con bastante chisme. No creo que ahorita no haya chismes.
2: Hola, ¿qué tal?
1: Ay, ¿quién habla?
2: Querido radio escucha de calle, te invito a que te quedes en el elevador.
3: Miau.
2: Un saludo enorme para todos. Les saluda.
1: ¿Y yo qué? Su amigo. ¿Y yo qué, el elevador? ¿A mí qué me importa? ¿A mí qué me importa?
4: Mírala, Jessy. Pinche chismosa.
1: El chisme es potente.
5: ¡Ay, qué buen cerrón!
1: ¿Sentiste cosita?
5: ¡Ay, qué buen cerrón!
1: Oye, es que un hombre que tenga la voz así.
4: Mírala.
1: Ay, no, ese no.
2: Diego Didi.
1: Está fuerte. Te sientes así como que. Ay. ¡Ay! ¡Sube el vidrio, preciso! ¡No se te entiende nada! ¡Escuché puro aire!
6: ¿Y hoy?
1: Mándame tu audio 81-24-30-104-5.
6: Perdón. No, sí me levantó algo el vato.
1: Que te hizo dudar. Miau. Te hizo dudar.
3: Miau.
1: Chisme de pasajeros. Ese chisme que. Yo es que yo estoy segura que ahí en esos carros de ustedes, de todos los Ubers, taxis, Didis, rutas, se queda tanta información ahí. ¿Eh? ¿O una de misterio? Pero mira, créeme que ahí más de misterio no pueden contar. Yo siento que cuentan todo. Y siento que ustedes ven cosas, ¿verdad? Ya, suelten el chisme, hombre. Ya, cuéntenle. No le vamos a decir a nadie. 81-24-30-104-5. Y a lo que me mandas tu audio, vámonos con música, que mi crazy. Ajá, golosa.
2: Chilaquil, ¿qué tal, querido radio escucha de calle?

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0: Estamos de vuelta, son las 4 de la tarde con 33 minutos. Estás en calle, en la radio de la ciudad. Si vas manejando, maneja con mucha precaución y te voy a dar el pronóstico del tiempo. Porque como que quiere llover, ¿no? Como que quiere llover. Ay, bastante lluvia electrónica. Tenemos nada más y nada menos que... Espérame. Oigan, tenemos un 60% de probabilidad de lluvia, ¿ok? ¡Tormentón! Con un clima de 32 grados centígrados, o sea, o llueve o no. O frío o calor, o que chipi chipi o que no. Así que prepárate con tu paragüitas y si no tienes que salir, no salgas, preciosa. Porque mira, marca que como a las... 6:30 en adelante hasta las... como una hora. De 6:30 como a 7:30 aparece lluvia en alguna parte de la ciudad. Así que bueno, cuídate, protégete de los chubascos. De las goteras. Prepara las tinas de la gotera. Oigan, pero estamos hablando acerca de los chismes de los pasajeros, ¿verdad? 81-24-30-104-5.
1: Jessy tiene voz de golosa.
0: Tú eres golosa. Sí, soy bien golosa porque me encanta comer.
2: Nunca le atinas al clima. Ya está lloviendo. Es comiendo. Está lloviendo.
0: ¡Ya está lloviendo! Ay, pues ellos se equivocaron.
3: ¿A quién no puede que ya está lloviendo?
0: ¡Ay, también! Hablaba de Monterrey. Bueno, Escobedo y Apodaca, ya está lloviendo.
4: Buenas tardes, Jessy.
0: Hola.
4: En Guadalupe ya está lloviendo.
0: ¡Ay! Oye, qué bueno que fui temprano porque vengo de allá. Vengo de las tierras de Lupita TikTok.
5: Jessy, para García está el aguacero.
0: ¡Ay!
5: Y mi carro marca 24 grados.
0: Aquí no. ¡Ay! ¡Ay! Ya está lloviendo aquí. Por eso decía que ya está lloviendo. Pero en mi casa hasta las 6:30. Ay, no, ahí va otro.
6: Y sí. En Juárez ya comenzó la lluvia electrónica. Bien feos los truenos.
7: Bueno, Jessy, buenas tardes.
0: Hola.
7: Oye, okay. Aquí en el aeropuerto ya está, pero con todo el agua. Si es que los que van para Guadalupe, los que vienen del aeropuerto de Guadalupe, con mucha precaución porque se va a tener que
0: traficar. Cuidado de manejar, chicos.
6: Jessy, Colonia La Fe San Nicolás, está lloviendo.
2: Ah, perdón, eres de otra estación, disculpa.
0: Ay, ¿qué mandaste?
2: Dile a Mike que meta.
0: Ay, perdón, eres de 3, te voy a bloquear. Bueno, en Apodaca, en Guadalupe, en San Nicolás, en Escobello, en el aeropuerto y en García ya está lloviendo. Y aquí en Barrio Antiguo también ya está lloviendo. En Santa Lucía, ya está lloviendo en todas partes. Mira, uno me equivoqué. Se equivocó el celular, el teléfono.
8: En Santa Catarina sí lo atinaste, Jessy, todavía no llueve.
0: ¡Viva!
6: ¡Pues sí! En todo Monterrey está lloviendo.
0: ¿A qué no? En Santa Catarina no está lloviendo. Vámonos a música, súbele al volumen. 4:37.

Vámonos con esto de Sasha, Ben y Eric. Cuando mueres por alguien, sube el volumen. Estás en calle, en la radio de la ciudad.

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0: Jesus.
1: ¿Qué se escucha? ¿Será Yandel Sinfónico? ¡Súbele, Crazy!

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Y en lo que participas, te dejo con esto de los dos carnales, mis compas, mis cuates, que me cantaron aquí en vivo en cabina. Ya son mis amigos. Súbele, estás en calle.

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1: Bienvenidos a nuestra segunda hora de programa. Son las 5 de la tarde con 5 minutos. ¡Está lloviendo! ¡Está tronando! Que llueva, la vieja de la cueva, los pajarillos cantan la... ¿Qué sí? ¿Qué no? ¿Cuál es tu ¿Cuál te gusta más? ¿Esa o la de... Si las gotas de lluvia fueran de chocolate, me encantaría... A mí las de Barney. Abriendo la boca para saborear. ¡Ah, ah, ah, ah, ah, ah, ah! Te quiero yo. Y tú, amigo, vamos.
2: Oiga, resguárdense porque sí va a estar feo. Acá ya está tronando.
1: Ya me la sabía, me la acaban de mandar a un grupo de WhatsApp y caí.
3: Hola, Jessy, mándame un saludo. Aquí ya empezó a llover en Santa Catarina.
1: ¿A qué? Ya llovió en Santa Catacha.
4: ¡Jessy! Buenas tardes. Dios te bendiga.
1: Ay, gracias. Igual.
4: Oye, se va a acabar el mundo.
1: Ay, cállate la boca.
4: Está llueve y llueve bien machín. Para acá, para Miguel Alemán y Acapulco. Truenos por todos lados. Se fue la luz.
1: ¿No tienes luz?
4: Bueno, en ratitos, porque si te estamos oyendo. Bendiciones, Jessy, buenas tardes. Bye.
1: Gracias, igualmente. Saludos y bendiciones para todos los que me están escuchando.
5: Sí, ya empezó a llover.
6: Oye, si ni llovió, nada más tronó. Hizo más el guato los truenos acá por la Huasteca.
1: Mucho
6: ya está
1: pedo.
6: Todo seco acá por Morones Prieto, por Miravalle.
1: Neta, en la Huasteca no está lloviendo, chicos. Por si quieren ir, váyanse para allá, todos, para que no haya tráfico.
4: Sí, buenas tardes. Oye, hola. Mándame un miau.
1: Ok. Ahí va.
0: Miau.
1: ¿Qué tal? ¿Me salió? Ahí va uno mío. Miau. Miau.
4: Voy a aprovechar tu espacio, anuncio, equipo de atletismo de...
1: No, ahorita no andamos escuchando nada.
4: Cobedo, no se va a suspender el entrenamiento.
1: Sí se va a suspender,
4: nos vamos
1: a Oxford,
4: allá entrenamos. Repito, nos vamos a Oxford, allá nos vemos.
1: A Oxford, todos a Oxford de entrenamiento. Todos a Oxford, ¿quiénes?
4: Voy a aprovechar tu espacio, anuncio, equipo de atletismo de Escobedo, no se va a suspender el entrenamiento, nos vamos a Oxford, allá entrenamos, repito, nos vamos a Oxford.
1: Hoy muy de Oxford, vamos a Oxford. ¡Cállate! Pues si nada más es lluvia, te mojas y ya no pasa nada, vayan a entrenar. Bueno, pero es que es peligroso, porque aquí con una miserable chipi-chipi, oye, ¿nos inundamos?
7: ¿Qué tal, Jessy? Buenas tardes. Hola. Para todos los automovilistas que van viajando aquí ahorita por Avenida de las Américas. Un Morón escrito. No llueve, vialidad fluida. Aquí una moto. Vialidad fluida, no llueve, repito. Pueden pisarle, pueden frenar, no, pueden cállate. Hacer lo que les dé su gana. Cállate. Pero sigan escuchando.
1: Menos revolcar mujeres.
7: Ando calle 104.5.
1: La radio de la ciudad. Como vi el video de la señora que estaba ahí en la ventana. ¡Qué bárbara! Según que porque fue a reclamar, que yo creo que le habían pegado, no sé, pero oye, arriesgó su vida. ¿A qué nivel? Imagínate que pasa otro y se la lleva. Ay, no. Diosito santo, de veras. ¡Vámonos a música! Súbele el volumen, pero mándame tu chismecito de... No me han mandado ni un perro chisme.

Vámonos con esto de Verano Azul de Juan Magán. Esta canción me pone de buenita. Sube el volumen. ¡Ea! Calle, la radio de la ciudad. Venga, sí. 81, 24, 30, 104, 5. ¡Ea! ¡Que se sienta que aún estamos de vacaciones!

0: 18, ea, ea, ea, 5 con 18, ¿dónde más está lloviendo? Pásanos el caos vial también si hay accidentes porque, híjole, se la bañan. Estoy segura que con una chipi chipi se hace un caos en la ciudad. ¿Eh? En la presa ahorita está con ganas. ¿Tú cómo sabes, Cris? Estás aquí sentado. ¿Yadit? ¿Qué te dijo? Que está bien padre. Ah, que está rico en Santiago. Está lloviendo rico, chabrecho. Pero qué peligroso. No vayan. No vayan para allá.
1: ¿Qué onda, Jessy? Oye, por ahí te acuerdas que hace tiempo tocaste el tema de que cuando las relaciones de casados se separan y todo ese rollo.
0: Ajá.
1: Bueno, ¿te acuerdas que te dije que me habían dejado?
0: Ajá.
1: Pues te cuento un chismecito que...
0: ¡Ah! Lo que queríamos.
1: Ya anda más, como que más linda conmigo y todo el rollo.
0: Ajá.
1: Y pues como nosotros somos de
0: verdad... A ver, ella es la que se fue un tiempo que porque ocupaba como que un break y como que ocupaba así como que tiempo...
1: Cruz, ella se fue, bueno, ella sí, se me lengua la traba, ella sigue viviendo allá y yo me vine a trabajar para acá, entonces, ajá, ahorita ella tomó la decisión de venirse a vivir conmigo. Échenme ahí un aplauso, por favor, los radioescuchas.
0: Andabas triste, perro.
1: Qué bonito chisme, ¿no? Todos lloren por mí.
0: A ver, ¿qué más?
1: No, es cierto, no lloren por mí, mejor lloren conmigo de felicidad. Saludos a todos. Los amo, Jessy.
0: Pero ponte las pilas, ya no la andes regando. No la andes regando porque la otra vez te van a decir, quiero tiempo, voy con mis papás.
2: Si quieren escuchar música, tranquilos, vengan Zamorones Prieto, estamos todos estacionados, bien a gusto, escuchando a la Jessy.
0: ¿Y por qué están estacionados en Morones Prieto? Pues, ¿qué hay o qué? ¿Qué están regalando? ¿Qué? ¿O por la lluvia o qué? No asusten, pero qué bueno que me están escuchando. ¡Ay, mira el tormentón!
3: ¿Qué onda, Jessy?
0: Hola.
3: Esta es la autopista de acá derecha. Está la lluvia todo lo que da, no se manches. Ve muy poca visibilidad.
0: Oigan, con mucho cuidado, ya me asustaron. Oigan, ¿hay alguien por Revolución? Porque voy para allá.
4: No, pues estamos tristes por el vato que dejó allá en Veracruz. ¡Felicidades, compi!
0: Cállate tú la boca. Mira, acá nos están mandando fotos de cómo está. Ay, está muy a gusto ahí donde tú estás, amiguito. ¿Este quién es? ¿Qué dice ahí? Cumbres. Ah, Cumbres también está Agustín. Está rico. Voy para allá. Qué bueno que no está lloviendo. ¡Vámonos a música! ¡Súbele el volumen! Ay, crazy. Ay, ay, ay, ay.

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1: Con la correa, tra, tra. Suriel, ¿a ti algún día te han dado con la correa? La neta, la neta.
2: No, amiga, yo no soy tan fetichista como tú.
1: ¿No tienes ni un fetiche?
2: Pues no, o sea, tipo lo normal.
1: ¿Cuál es lo normal?
2: De que unos pies bonitos.
1: ¡Ay, eso es fetiche!
2: Sí, pero tienen que ser bonitos, güey.
1: O sea, si les andas dando un besillo ahí en la planta del pie.
2: Sí.
1: Si está bonito.
2: Me encanta. ¿Digo el fetiche así?
1: Tú dilo.
2: Por ejemplo, yo soy de los que si mis dedos están cerca de tu boca, yo te meto el dedo a la boca.
1: Ay, ay.
2: Sí, amiga.
1: Amigo, qué raro.
2: Y unas axilas bonitas.
1: ¡Ay, guácala!
2: Sin vello, güey, sin vello.
1: O sea, depiladitas.
2: Bonitas, ajá.
1: Porque te han tocado mujeres con pelos.
2: Ay, amiga, no te hagas hombres.
1: ¿De qué mujeres sí, pero hombres no? Ay, no, de veras.
3: Suriel trae la correa puesta. Sí, la que anda saliendo con él, o la novia, le pone la correa. Está bien amarrado, Suriel.
1: ¿A poco andas amarrado?
3: Te van con el látigo. Tiene fetiche así de cuero.
2: Bueno, yo tengo la duda, Jessy. Ponme música de suspenso.
1: Ay, oílo.
2: Por favor.
1: Ahí va con el
2: chile. Jessica Correa. ¿Tu fetiche?
1: Mi papá me escucha todos
2: los días. No, mi mamá también está escuchando. ¿Tu fetiche? ¿Cuál es? ¿Cuál es el fetiche de Jessica Correa, la ex Nina la bailarina?
1: Vestida de Nina la bailarina.
2: ¿Es real? ¿Tu esposo te ha pedido vestirte de Nina la bailarina para tener el delicioso?
1: No me lo ha pedido, pero pues imagínate, si, ay, no puedo decir
2: sí,
1: esto.
2: Sí,
1: dilo,
2: pues amiga, estamos en...
1: Pues iba por mí después del trabajo y andaba vestida.
2: Sí, pero no te lo ha pedido. Pero bueno, ¿tu fetiche cuál es? ¿Qué te gusta que hacer o que te hagan? ¿Te gusta que te ahorquen?
1: Ay, no, pues sí, es algo bonito, no me quieres matar.
2: Bueno, ¿qué, cuál es tu fetiche? Dilo.
1: Mi fetiche... A ver, mi fetiche.
2: Hay gente que, por ejemplo, le gusta que le pongan el pie en la cabeza cuando están así de que...
1: Ajá, claro.
2: ¿No, tú?
1: Claro.
2: Ya dilo.
1: O hay gente que...
2: No, tú.
1: Que usan juguetes.
2: ¿Tú?
1: No, pues, no, pero sí.
2: Bueno, ¿y lo tuyo cuál es? ¡Ya, ya!
1: No sé, no lo puedo decir.
2: No, sí lo puedes decir.
1: Es que no tengo... A ver, estoy pensando...
2: Que te escupan.
1: ¡Ay, guácala! Soy asquerosa. Soy asquerosita.
2: Bueno, ya dilo, ándale.
1: Y sabes que mi esposo, gracias a Dios,
2: ya dilo.
1: No es como que le huela las patas, Jessica, ni las fáciles, eso es algo bien
2: padre, dilo,
1: ni
2: Jessica,
1: la boca.
2: Jessica.
1: A ver, mi fetiche, no sé, pues las cosquillas. Amo que me hagan cosquillas.
2: Ay, amiga, ¿qué era el psicólogo, la neta?
1: Ahí está peor que te... Que le metas los dedos a la boca. Y el vato que... O sea... No friegues, bien.
2: Como Beerbox abriéndole los... Rompiéndole la cara.
4: Ese, chispa el Suriel. Nada más se está quitando tiempo. Luego en su programa, todos mal atendidos.
2: Pues que se quede, güey. Que se quede ya hace una hora.
1: Cállate,
2: más conmigo.
1: Se parece la voz a nuestro jefe, ¿no? Mira, mira, escúchalo.
4: Sí, chispa el Suriel. Nada más se está quitando tiempo. Luego en su programa, todos mal atendidos.
1: No. Espérate, deja tú. Suriel está aquí risa y risa hablando de fetiches. Y al otro lado del. Al otro lado hay una sala de juntas y están en junta.
2: Pues a lo mejor están haciendo
1: Suriel,
2: cosas.
1: Suriel, se me hace que nos van a recortar. Es lo que están hablando.
2: Pues mira, según nuestra propia estación, amiga.
4: Ya avisé RH para que les quite los bonos a los dos.
1: por andar hablando de dedos. Ya.
2: Suavemente. Ya le escupieron.

0: que Dios no va a entender por qué te vas.
1: Vámonos con más música. Te dejo con esto de Los Ángeles Azules y Belinda, Amor a Primera Vista. Oye, esta canción como me encanta, es de mis favoritas de Los Ángeles Azules y más por la Belinda, chiquita mamá. Súbele el volumen, estás en calle, son las 5 de la tarde con 45 minutos. Si estás manejando, maneja con precaución ya que tenemos bastante tormenta.

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0: Uriel, trajimos aquí un tendido, sus calzoncillos. ¿Qué calzones usarás, Uriel? ¿Boxer o cachetero? O existen los boxers aguados, también feos. ¿O trusa o tanga? Ah, no dice que nada. Al raíz, así andas. Andas de campaña. Tenemos audios de ustedes, 81-24-30-104-5.
1: Oye, Jessy, ¿sabes si ya llegó el pelo de elote o no está contigo en cabina?
0: Ya llegó.
1: Pienso yo que va a llegar tarde el día de hoy.
0: ¿Por qué? Él siempre llega temprano, mira, ¿cómo dicen eso?
2: Ojalá y el programa del día de hoy con mi compadre Uriel sea hablar de los fetiches. Saludos, sabroso.
3: No es lo bueno que dejé las ventanas abiertas de la casa para que no se inunde y se salga el agua por las ventanas.
0: Por las goteras.
2: Ese es Uriel, nomás poniendo imágenes en la mente de la gente. No puede ser, no voy a volver a ver a Nina la bailarina.
0: De otra ¡ay! ¡Ves, estúpido!
2: Oye, Uriel, deberíamos de hacer una paginita azul, tú y yo, acá de pies, carnal. A lo mejor sacamos una feria.
0: ¡Ay, no!
2: Vamos a platicar,
0: ¿no? ¡Qué mugrero!
4: ¿Qué onda, Jessy? ¿Sabes si ya llegó la cola?
0: ¿La qué?
1: Tengan cuidado con el acuerdo. Con el acuerdo.
0: A ver, este no lo entendí al final.
4: ¿Qué onda, Jessy? ¿Sabes si ya llegó la cola?
0: ¿La qué?
5: La cola.
2: Yo Uriel, que quiero un papato en la cabeza, ¿ves?
6: Ya caen en la batirroca.
1: Buenas tardes.
0: Ay. Ay. Hola.
1: Oye, se va a acabar el mundo.
6: Cállate la boca.
1: Está llueve y llueve bien machín.
0: Chicharrín.
1: Para mí, y Acapulco. Truenos por todos lados. Se fue la luz.
0: Duérmete, bueno, un rato.
1: Un ratito, porque te estamos oyendo. Bendiciones, Jessy, buenas tardes.
0: Gracias por escucharme, bendiciones, ya me voy.
7: Bendiciones, ya, lo que sigue,
0: lo que sigue. Ya me voy, nos escuchamos mañana en punto de las 4 de la tarde. Se quedan con sus.
7: Ya cállate, babosa, me hartas.
0: Ya no hay tiempo, gomita. Chao.

0: Hasta la próxima.
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